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1: En un principio teníamos planeado con el equipo acabar la temporada en Tour de Guangxi, en China. Me hacía especial ilusión porque al final considero que tenía una trayectoria exótica y acabar una carrera exótica era algo que me hacía ilusión, pero a priori no lo haré. Así que podría ser perfectamente que esta fuera mi última carrera profesional. Y si el caso, pues ostras, también súper contento de que si mi última carrera es la vuelta, pues qué mejor sitio que este, ¿no?
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2: Lo que tengo previsto es hacer un bikepacking por Vietnam, solo, a ver si así encuentro...
3: ¿Solo?
2: Solo, a ver si encuentro la inspiración. Decían que Steve Jobs, antes de fundar Apple, se fue a la India a encontrar ahí una inspiración. Pues tengo previsto hacer lo mismo. Y ya te digo, un poquito, ser capaz de... Mi objetivo es ser capaz de saber quién es David de la Cruz más allá de ciclista profesional y entonces a partir de ahí pues empezar a pensar qué es lo que puedo hacer en un futuro.
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0: mejorando y trabajando cada día.
1: Para competir contra equipos de físico de Euroliga y para ser consistentes en la competición, tendremos que hacer y tendremos que entender que lo que nos hace ganar son las acciones de esfuerzo, la constancia y el ser un equipo. Entonces creo que en la segunda parte se ha visto una muy buena versión del Juventud, una muy buena mentalidad y, como ha dicho Nico, y como es mi trabajo, nos queda mucho por aprender y mucho por crecer como equipo.
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1: Buenas.
2: Hola, buenas. Muchas gracias primero que nada por la invitación. Realmente estamos muy agradecidas por poder tener este espacio para poder darnos a conocer y de esta manera poder, la verdad, afectar de manera positiva la vida de más personas a través de poder cambiarle un poco y ayudarles a mejorar lo que son sus hábitos nutricionales.
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2: Bueno, la realidad es que venimos estudiando este proyecto hace ya casi un año, si no me equivoco, sí, más o menos, sí, fue fines de junio del año pasado, en el que empezamos a estudiar este modelo de cómo a través de un paso a paso poder crearle a la persona mejoras en su rutina diaria. Entonces, con este paso a paso, lo que hacemos es justamente que tenga facilidad a la gente de poder incorporar esos hábitos y que les sea más fácil llevar su rutina diaria, que entendemos también que con temas trabajos, hijos, bueno, todo lo que tiene que ver con organización, por ahí les cuesta muchísimo lograr una rutina un poco más estricta y que con esto vengan sus resultados físicos también y de salud, ¿no?
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2: Bueno, lo que nosotros hacemos en realidad es trabajar de manera muy personalizada con cada persona, porque entendemos también que cada persona tiene un horario diferente. Entonces, primero que nada, lo que hacemos es conocerla. Conocer cómo es su rutina diaria, cómo son sus horarios, qué está buscando cambiar, qué está buscando mejorar. Y en base a eso también poder crearle un programa para que de esa manera le sea más fácil incorporar estos hábitos. Uh-huh. Hábitos de todo tipo. Trabajamos mucho sobre la parte de la alimentación, esa es la verdad, porque es en lo que nos enfocamos. Pero también tenemos la parte que trabajamos más desde el lado emocional, que es la verdad donde nos sentimos más cómodas también. Porque a partir de mejorarle los hábitos nutricionales, la gente se empieza a sentir mejor. Empieza a tener más energía, empieza a tener más vitalidad. Empiezan a haber pequeños cambios, como desde cruzarse una pierna, que no lo tenemos tan presente. Y cuando vienen y nos cuentan, mirá, este movimiento no lo podía hacer, o no me podía agachar a atarme los cordones. Entonces, trabajamos mucho esa parte, la parte un poco más emotiva, ¿no?
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2: Bueno, hacemos una evaluación, si entendí bien, ¿eh?
1: Sí, sí.
2: Hacemos creamos un perfil de bienestar con la persona. La persona cuando llega a nuestro centro de bienestar recibe una hoja en la que ahí completa todos sus datos. O sea, desde qué quiere lograr, tanto si quiere perder peso, aumentar su energía, mejorar su salud, aumentar su masa muscular, mejorar rendimiento deportivo. Nos va seleccionando qué es lo que quiere lograr. Y a partir de ahí nos cuenta justamente lo que hablábamos antes, cómo es su rutina diaria, cuáles son un poco sus hábitos y cómo es su rutina para también conocer su horario. Por ejemplo, la Loli que estaba en pantalla es una señora que no tomaba nada de agua, por ejemplo, hoy se tomó cerca de 3 litros por día. Y eso ha hecho que mejore muchísimo todo el aspecto de su piel, bueno, todo lo que tiene que ver con eso. Entonces, a partir de crear eso, entendemos también cómo poder ayudarla. Porque si no conocemos a la persona, tampoco es muy difícil saber cómo poder...
3: Claro, vais destapando un poquito esa parte de necesidad, ¿no? Y luego hablamos ya de emociones, claro, has de conocer a una persona para saber realmente en qué proceso está de su vida.
2: Sí,
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2: 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O sea, és conèixer todo, no es conocer únicamente si quiere bajar de peso y trabajar una dieta estricta como suele hacerse. Conocemos desde quién cocina en casa, quién hace las compras, si hace ejercicio, o sea, son muchísimas cosas que hay que indagar en una persona para poder ayudarla a que mejore sus hábitos. Y también entendemos que al final todo lo que tiene que ver con un cambio de hábito suele ser complicado, no solamente hablando en cuestiones de nutrición, tiene que ver si querés empezar a leer, es construir el hábito de leer y la construcción del hábito es complicado porque te necesita cierta energía por parte nuestra y cierta disciplina y constancia, que por lo general lo que nos suele faltar. Porque con motivación todos arrancamos, pero el problema es la constancia después. Y si no tenemos una meta clara, no tenemos alguien que nos guíe, que nos acompañe, que nos diga... Y no es todo así, todo estricto. Es un proceso en el que aprendiendo poco a poco y conociendo tu cuerpo, conociendo todo de vos... se te hace más fácil el proceso.
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1: Són...
2: Sí, hay... Para poder venir al club, una vez pasado ese proceso, que ahora al final estamos haciendo un estudio corporal gratuito también para que puedan conocer un poco la información que damos, que eso lo hacemos de manera totalmente gratuita. Independientemente de que la persona después tome una decisión si quiere unirse al club o no, la información está, que al final es lo que más nos importa. O sea, darnos a conocer y que la gente se lleve una información diferente a la que se encuentra hoy día en el mercado. Y a partir de conocer sus hábitos y todo lo que habíamos hablado anteriormente, para poder sumarse al club, como el club es privado, hay dos tipos de bonos con los cuales trabajamos. Tenemos un bono de 10 días y un bono de 30. Con eso la persona puede venir al club a hacer sus visitas y le incluye todo lo que es el servicio dentro de lo que tenemos en el club.
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1: Sí, sí. Sí, sí.
4: Una tribu,
1: sí.
4: no?
2: Sí, una tribu. Sí. Sí. Dentro de lo profesional, porque al final hay que ser profesional con lo que estamos haciendo, porque estamos hablando de la salud de las personas... Sí. También tratamos de generar esa no amistad, pero
1: también
2: pero también amistad, ¿no? Pero que sea un poco más también eso
3: de tocar, de pell.
2: Sí, somos de sí. muy de recibirte abrazos, besos, cariño, bueno, al final de preguntarte cómo estuvo tu día en general, después sí que vamos a lo que vinimos, sí. ¿no? Pero esto es un pack completo. Hmm. O sea, si tu día está malo, lamentablemente hay factores externos que no podemos controlar y que muchas veces si no tenemos cabeza se ven ahí reflejados en lo que tiene que ver con la alimentación, esos ataques de ansiedad que solemos tener o cosas por el estilo, entonces eso hace que...
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2: Bueno.
1: Vale, sí, algo així.
3: No?
2: Sí. Se puede.
3: Mira, m'ha vingut així al cap.
1: Sí.
3: Home, és que les emocions també s'han de treballar,
2: sí.
3: eh?
2: Sí, sí. Bueno, en lo personal somos mucho de ir más por ahí
1: sí.
2: que por la alimentación. Al final, si vos estás bien, todo en tu vida va un poco sí. mejor y todo se te va haciendo más fácil. En el paso a paso, en el día a día, cuando vos estás bien con vos mismo... todo se te hace más liviano.
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2: Imagínense que nosotros cuando planteamos el proyecto hablamos de que tienen que venir al club por lo menos esas primeras 2 semanas de inducción para que rápidamente le podamos corregir los hábitos nutricionales, porque al final al corregirlo rápido les es más fácil ver un resultado y motivarse, ¿no? Pero claro, hablamos de que pueden venir 15, 20 minutos y quedarse ahí con nosotras, ver qué están comiendo, cómo lo están haciendo, qué dudas tienen, qué le van surgiendo, y resulta que se terminan quedando una hora y media, todos ahí en el club hablando de todo, de sus cosas, de su vida, de recetas, de tips, de
4: bueno, compartint, ¿no?
2: Algo que sí. No dijimos de Loli y Mari Carmen, que con la edad que tienen esto, porque al final sirve como inspiración, ¿no? Cuando decimos que no tenemos tiempo, que no podemos, que estamos grandes, que en la edad al final es solamente un número. Ellas empezaron a venir al club y empezaron a ir al gimnasio, empezaron a ir a nadar. Venían de casa caminando, se volvían caminando y eso también da de qué hablar, ¿no?
1: Petits hábits, ¿no?
2: Siempre nombramos mucho a Lolina y Mari Carmen porque al final son las dos personas mayores que tenemos en el club i són exemple.
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2: I aprovechamos a felicitarlo, ¿no? Porque hoy llegó y superó los 10 kilos perdidos en un mes y medio.
1: Sí,
3: wow.
1: Sí.
3: Wow.
2: Así que, sí, Isaac, sí. Si estás viendo esto, felicitaciones, amigo.
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1: Sí, sí.
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2: Sí, lo que hacemos es, trabajamos con cita previa, porque si nos llegan muchas personas juntas, realmente no le podemos dar la atención que nosotras queremos darle a esa persona. Al final, la primera experiencia que viven en el club es el trato uno a uno que tienen con nosotras, desde que llegan hasta que se van. Entonces, trabajándolo de manera personalizada, la persona también encuentra su espacio ahí.
3: ¿Y la
2: ahí.
3: Cita previa on anem? ¿Al Instagram o anem donant un telèfon?
2: En el Instagram está la conexión al WhatsApp, así que no hay problema, o también por mensaje privado en el Instagram también pueden.
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2: Hablabas de tribu antes. Ahí, bueno, como comparten tanto tiempo juntos y se van cruzando unos con otros y se van conociendo, y bueno, se creó esto de... esa pica buena, ¿no? De a ver quién pierde más peso. Y surgió también
4: bueno.
2: que todos estaban antojados de sushi. Todos querían sushi. Y bueno, dijimos, bueno, a ver, vámonos de sushi todos juntos. ¿Por qué no? Porque al final, dentro de aprender a comer saludable, también está no privarse de las cosas que nos gustan. No es encontrar ese equilibrio entre lo que nos gusta y lo que nos conviene. Y de esa manera poder equilibrarnos en el día a día. Así que ahora nos vamos todos juntos al sushi. Y el que más peso pierde tiene un regalo también por nuestra parte. Y ahí están todos haciendo lo mejor posible de sus cosas.
4: Me encanta. Sí.
3: Bueno, es una forma.
4: Es como un challenge.
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2: Sí. Bueno, deporte también hacemos en el club cuando no nos traen el plan de comidas y no nos cuentan qué están haciendo. Tienen castigo.
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1: 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Bienvenidos, bienvenida, Claudia, Antonio, ¿qué tal?
4: Bien. Buenos días, muy bien, muy bien. Contento de estar de nuevo con vosotros y... Y bueno, es un tema clásico de la filosofía, este de la libertad, así que vamos a ver qué sale.
1: Es un temazo. Contentos también de teneros aquí con nosotros. De hecho, ya estuvisteis en temporadas anteriores del programa. Sois personas familiares para nuestros oyentes. Y como decía Antonio, el tema de la libertad es uno de los temas clásicos que ha dado mucho de sí, que todos los grandes pensadores místicos, místicas, todo el mundo en alguna ocasión, creo, en su vida, se ha planteado qué significa ser libre y si realmente soy realmente libre, ¿no? Por ejemplo, personajes como Epícteto afirmaba cosas como que no somos libres si no somos capaces de gobernarnos a nosotros mismos, o Sartre también decía que el hombre, el ser humano, está condenado a ser libre. Mucha gente ha hablado de libertad y hoy vamos a hacerlo nosotros. Y la pregunta que os lanzo, y esto es barra libre, aquí cada uno puede... a tomar la palabra cuando lo desee, es que entendemos, ¿qué entendéis por libertad?
3: Sí, ahí se anima, hay que levantar la mano, ¿no? Que no los veo.
1: No, pim pam, tú ya.
3: Mira, para mí libertad requiere hacerse antes una pregunta, que es fundamental, es ¿quién es libre? ¿O quién tiene un destino prefijado? En ambos casos, requiere responder a la pregunta ¿quién soy? Porque si yo no sé quién soy, es irrelevante si el destino está prefijado o si tengo libre albedrío, ¿no? Como decía Muji, que es un hombre, ahora podríamos considerarlo un gurú, ¿no? De estos que está en YouTube, no sé yo si tiene cierta repercusión, pero él decía que libertad es ser libre del concepto de uno mismo. Porque si yo no soy libre de lo que creo que soy, todas mis decisiones van a estar determinadas por el personaje que yo creo interpretar, ¿no? Eso por un lado. Y luego... me gustaría romper una lanza a favor de la unión de ambos términos, ¿no? Dicen destino o libre albedrío como si fueran excluyentes. ¿Y si fueran complementarios o incluso si fueran parte de lo mismo? ¿No? Como decía Krishnamurti, no solo divide el que está dividido. Estoy dividiendo yo entre libre albedrío y deber o destino. ¿No? En ese sentido, ya para terminar la pequeña intervención, que no quiero comerme a media hora, pero en un libro que se llama Conversaciones con Dios, que es un libro que yo siempre recomiendo, Dios, quien se supone hace de interlocutor al autor, le dice que conviven en armonía, que libre albedrío y destino conviven en armonía. Y le pone un ejemplo muy de estar por casa, y del ejemplo de un CD. De un juego de ordenador en un CD. Entonces, todos los movimientos posibles del personaje están contenidos en el CD. Pero luego tú puedes elegir. A pesar de que haya un número de usos de libertad limitados, tú puedes elegir dentro de una limitación. Entonces, pudiera ser que esa dicotomía al final de carrera no fuera tal.
4: Muy bien, Guillermo. Bueno, mira... A mí me gustaría comenzar refutando un asunto muy New Age, que se oye muy... se oye por ahí, bueno, en estos ámbitos hoy en día. Ese de que uno elige su destino antes de nacer. Y mi pregunta es, ¿cómo puede la inconsciencia elegir la libertad? O sea, ¿cómo uno que es inconsciente puede elegir en libertad? Eso por un lado. Aparte de por el otro, o sea, la cosa obvia de quién elegiría ser violado, morir en un campo de concentración, padecer una guerra, ese tipo de cosas que evidentemente no tienen ninguna explicación. Yo creo, como decía Guillem, efectivamente, hay un número de opciones, pero las opciones son extremadamente limitadas. Sí, en el juego tú tienes unas opciones, pero tienes las opciones que te ha dado el programador. Y son limitadísimas. Nosotros no elegimos, contrariamente a lo que dice la New Age, nuestros padres, no elegimos la clase social de nuestros padres, el entorno familiar, el entorno educativo, el condicionamiento genético de nuestros padres, ¿entiendes? Que ahí vamos a tener enfermedades que van a aflorar cuando tengamos 50 o 60 o 70 años, a pesar de la vida sanísima que hayamos tenido. No elegimos nuestro temperamento, nuestra personalidad, no elegimos la época ni la cultura, las experiencias que vamos a tener en la vida. El otro día yo estaba haciendo justamente, esta semana pasada, he venido el domingo, el programa SAT, que probablemente conocéis, he terminado ya el SAT 5, y una compañera hablaba cómo se le abalanzó un tráiler sobre ella y estuvo 2 meses en coma. Y a ver, ¿quién elige esa experiencia? O sea, las experiencias de la vida nos vienen por mucho que queramos nosotros controlar. Aparte de que si controlamos, el tema es quién decide controlar. O sea, ¿qué parte de ti está decidiendo? O sea, tener una vida sana y responsable. Igual que hay otra parte de ti te está llevando a tomar drogas, por ejemplo, y tomar alcohol. Y otra parte te está llevando a llevar una vida responsable. O sea, para mí, la libertad existe en un grado mínimo. Decía David Hawkins, en El poder contra la fuerza, si no recuerdo mal, que en una vida podemos avanzar un 5 por mil. Un 5 por mil. Bueno, y hay otros autores. O sea, Brigitte Champetier, por ejemplo, que se dedica a las constelaciones, también ella habla que el margen de libertad que hay es muy pequeño. Y yo, cuando ya ves la vida con perspectiva, o sea, ya estás jubilado, ves cómo terminó toda tu época laboral, tu época, y ya estás entrando. Bueno, estás entrando, no, yo ya estoy en la tercera edad, ¿entiendes? Dices, ¿en qué medida he podido elegir yo? O sea, ¿a mí quién me ha conformado? O sea, yo no me he sentido libre, por ejemplo, personalmente hablando. El miedo ha estado guiando mis decisiones muchísimas veces. O sea, el miedo ha vivido conmigo, a mi lado. Yo si no hubiera tenido miedo, hubiera hecho muchísimas otras cosas. Bueno, no me extiendo, como introducción.
1: Claudia, ¿cómo lo ves?
5: Sí, bueno, mira, hemos comenzado desde el nivel espiritual, ¿no? Quizá lo más elevado. Yo tenía también idea de hablar algo de lo psicológico, pero desde lo espiritual y lo que están diciendo, mi opinión está un poco con Nisargadatta, que es un maestro del Advaita Vedanta, y con Ramesh Balsekar, que es otro maestro del Advaita Vedanta, quien tuve la suerte de conocer en India varios meses, trabajar con él o escuchar sus enseñanzas. Y Nisargadatta decía, el film ya ha sido filmado. O sea que desde ese lugar no hay ningún movimiento. El film ya fue filmado. Cada una de, de las imágenes ya han sido grabadas. Entonces Nisargadatta decía, imagínense un film donde el presente sería el cuadradito que estamos viendo ahora, pero está todo lo anterior y está todo lo que viene después. Entonces, desde ahí yo no vería tanto la posibilidad que están viendo ellos de que hay un poquito de movimiento. No, ya está filmado. Luego Ramesh lo decía de otra manera, que decía, imagínense un cuadro 10.000 kilómetros de distancia. El cuadro todo entero ya existe, tac, todo junto. Pero tú estás viendo un pedacito del cuadro. Entonces, hacia atrás y hacia adelante, el cuadro está entero. Y también hay quien dice, el libro ya está escrito, ese tipo de cosas. Entonces, desde ese lugar es como si fuera... El budismo diría el Dharmakaya o el ser o Dios, como lo queramos llamar, ha creado toda la manifestación, toda junta, y está toda, está ya toda. Lo que pasa es que nuestra conciencia, como decía Ramesh, la conciencia está en el tiempo y el espacio. Entonces pasa de una foto a otra, ¿no? Un slide a otro. Pero es, en realidad ya está todo. Entonces, desde ese lugar, yo, esto es lo que me veo, lo que creo, pero es cierto que estoy abierta a que no sea así, porque no tengo una evidencia absoluta por una situación intuitiva de decir esto es así y basta. Pero si tuviera que elegir una idea, en realidad la que elijo más me coincide es esta.
1: Yo he cogido una idea de cada uno. Estoy muy alineado en todo lo que decís. Por ejemplo, que Guillem decía, apuntaba que la libertad tiene mucho que ver con liberarse del concepto que tiene de uno mismo. Esto para mí es súper potente, porque tenemos una esclavitud, unas cadenas psicológicas tan bestias de la imagen que nos hemos creado, que intentamos sostener, ¿no? Si yo, por ejemplo, creo que soy el rey del mambo y que soy el puto amo, perdón por la palabra puto, que ya lo voy a decir. voy a depender, si tiene una cadena, voy a depender de la aprobación de los demás, de que me mantengan la buena nota a los demás, y voy a sufrir cuando no la tenga. Ese concepto de ti mismo que necesitas sostener para sostener una identidad es muy claro, ¿no? De Antonio, me he quedado con esta idea tan sí, decías New Age, ¿no? De que uno elige su destino antes de nacer. Yo aquí tengo que reconocerme ignorante, no tengo ni idea, porque no tengo memoria de un estado previo a mi nacimiento, pero sí que es verdad que lo que dice Antonio, ¿no? Que si desde mi yo actual yo pudiera decidir lo que ser en la próxima vida, seguramente me pillaría millonario, unas condiciones de vida brutales, majaraja, de no sé qué país de estos árabes, ¿no? Pero también es verdad que, y aquí me considero ignorante completamente, de que hay personas a las que les ha ocurrido cosas muy duras, muy duras. Hablo de personas que se les ha muerto un hijo, personas que han vivido cánceres prácticamente terminales, pero que por milagros al final acaban pues, tirando adelante. Y he hablado con muchas de estas personas en este contexto de trabajo interior en el que me muevo, y la gran mayoría no tirarían atrás. Es decir, agradecen profundamente estas situaciones, o más que las situaciones, los aprendizajes recibidos gracias a estas situaciones, hasta el punto de que no tirarían para atrás. Tanto aquí sí que yo me declaro ignorante. Y de Claudia, en el programa anterior, que claro, tengo que decir que el programa de La Libertad 1, ellos no lo han podido escuchar, pero salió lo que estás diciendo tú, Claudia, ¿no? Que la película ya está hecha, ya está ahí en una estantería. Y como decía tu amigo Ricardo Vidal, la libertad, desde su perspectiva, y ahí me incluyo, no tiene tanto que ver con el hacer, la capacidad de hacer A o hacer B, decidir si haces una cosa u otra, sino más con el ser, ¿no? Y la película ya está hecha, y tu ser es el que te permite vivirla con presencia, con conciencia, y gozarla, ¿no? Gozarla de verdad. Guillem, ¿cómo lo ves todo esto?
3: Sí, bueno, me parecen aportaciones muy sustanciales, la de Antonio y Claudia. Sí, yo estoy muy de acuerdo con Antonio en el sentido de que hay restricción de libertad, sobre todo cuando uno no sabe quién es, ¿no? Como decía Nikos Kazantzakis en la obra de Ascesis, uno de los fragmentos, dice, cuando me enfado, dice, no me enfado yo. La ira de un antepasado espumea en mi boca, ¿no? Cuando me enamoro, los gritos de los neolíticos que eran mis ancestros retumban en las cavernas, ¿no? ¿Quién es uno? Es decir, uno, el yo existe, decía Imre Kertész, premio Nobel de Literatura, si no recuerdo mal, del 2002, decía yo, una ficción de la que a lo sumo somos coautores, a lo sumo, ¿no? El yo es lo que se dio cuenta el Buda, ¿no? Antes de iluminarse, que el yo fundamentalmente no existe. tiene sustancia y hay la cadena interdependiente. Entonces, claro, plantearse la libertad o la restricción de un destino prefijado implica, ¿no?, ya detrás de esto, en el background, que hay un yo. Entonces, también muy significativo lo que ha dicho Antonio, ¿no? ¿Desde dónde? Si es que puedo elegir, que es algo que dejamos al aire, yo tampoco lo tengo claro, ¿desde dónde? Decía Antonio, ¿elijo cuidarme o elijo lanzarme a las drogas? Pero ojo, porque yo puedo elegir cuidarme desde el miedo. Y puedo elegir, puede darse un escenario en que uno elija las drogas por un impulso que realmente es el amor. Yo creo que los tres, si tenemos un punto en común, o sea, se ha puesto el ejemplo, Claudia ha puesto el ejemplo del cuadro, ¿no? Es que los sentidos, el mundo material manifestado nos engaña, ¿no? El clásico maya de los hindús, que si no recuerdo mal, una de las traducciones del sánscrito de maya, nuestro idioma, es casi real o parece real, ¿no? Pero constantemente nos está engañando y nos está llevando en esta quimera que también incluye, ojo, creer en el tiempo y en el espacio.
4: Sí, no está claro. Ahí tenemos claras coincidencias en lo que quizá el azar ha puesto a tres personas con puntos de vista relativamente cercanos. Que hubiera estado mejor quizá que hubiera aparecido aquí uno de los que decide, que dice que decide cuando muere, cuando el alma está desencarnada, elige el destino y las experiencias que va a tener. Mira, a propósito de lo que nombrabas, Sergi, yo como psicólogo principiante, acabo de terminar mis uh-huh. estudios, ayer mismo, bueno, durante unos cuantos meses, desde enero a esta parte, he estado asistiendo a un grupo de suicidio, uh-huh. de padres cuyos hijos se han suicidado. Y ayer mismo era la primera reunión ya del nuevo curso. En una de estas reuniones, bueno, el sufrimiento que tienen ellos, que padecen ellos, es una cosa indescriptible. Se puede decir que son muertos vivientes, muchos de ellos. O sea, de esos que es la vida ha dejado de tener sentido. Pero, fíjate, en la reunión anterior a la que asistí, que fue en junio, una de las personas dijo lo siguiente. O sea, de los que yo he visto ahí en el grupo, que he visto como 15 personas, ninguno se puede decir que esté sanado de la experiencia. Mm. Ninguno. Solamente hay uno que parece. Que parece. Y digo que parece porque tengo mis dudas. Pero bueno, claro. Porque habla. Bien. En la reunión de junio, esta persona dijo que a pesar de el padecimiento por la muerte de su hija, ella de nuevo elegiría haber tenido esa hija y haber vivido con ella. Uh-huh. Lo cual es muy heavy, ¿eh?
1: Sí, sí.
4: Es muy heavy porque dices, sé que esto termina mal, pero yo quiero vivir esta experiencia.
5: Claro.
4: Pues a lo mejor como, yo qué sé, te juntas con una pareja que sabes que no va a funcionar, tienes un hijo y sabes que te vas a separar y como que lo tienes... Bueno, no sé, es un poco diferente el caso, porque cuando uno tiene un hijo, tiene un proyecto... Cuando uno trata de hacer metáforas o símiles, a veces es muy incompleto. Y me impresionó mucho porque uno en general no quiere sufrir. Uh-huh. Y sin embargo, en ocasiones, digamos, maravillosas, la vida te lleva a la aceptación. Pero la vida te lleva a la aceptación o te lleva al perdón. O sea, desde el punto en el que estamos, no podemos decir a nadie, lo tienes que aceptar. No le podemos decir a nadie, tienes que agradecer o tienes que perdonar. Porque el agradecimiento, el perdón y la aceptación son el resultado. Nunca se pueden trabajar como causa. Yo, que en mis duelos propios de la edad, cuando hoy en día en las redes sociales te dicen cosas, haz este ejercicio y vas a dormir genial. Digo, mira, yo soy de mal dormir, he hecho de todo. O sea, llevo tomando magnesio 40 años. Que no me digan que con el magnesio se duerme bien. Llevo haciendo yoga 25 años. Que no me digan que haciendo yoga se duerme bien. Hay que decir. Entonces, pero lo que quiero decir es que hay fuerzas que están por encima de ti. Y hoy en día, el pensamiento moderno, el pensamiento, digamos, de tipo yo puedo, o yo controlo,
3: neoliberal,
4: o yo controlo mi vida, o yo doy una dirección a mi vida, y en esto está mucho el tema del desarrollo personal, ¿entiendes? Te quieren hacer creer que tú puedes controlar, que tú puedes controlar tu destino,

0: Y he sido una persona miedosa toda la vida.
1: Yo volvería un poquito a lo que en un momento estábamos hablando del yo, ¿no? De quién es, si tenemos un yo, somos un yo, algo por el estilo. Y tomando un poco las palabras de Antonio Blay, que es uno de mis maestros principales, él dice, el yo es la palabra que más pronunciamos en nuestras vidas. Y nosotros también acá hemos dicho yo, Sergi dice yo, Guille, todos nosotros, yo soy esto, soy lo más allá. Entonces, digamos, miraría desde ese lugar de que nos creemos un yo todavía, ¿no? Seguramente, seguro, yo al menos seguro, justamente yo seguro. Entonces, justamente, cuando habla de la libertad, Blay dice, en realidad la libertad no se refiere a hacer lo que queremos, lo que quiere el yo, sino se refiere a ser lo que somos, porque lo que queremos está por verse si es lo que realmente queremos. O es un querer condicionado, por ejemplo, que tú vas a ser feliz comprándote un Mercedes-Benz o un Rolex. Entonces, ese querer en realidad no es tu querer, es un querer condicionado, ¿no? Entonces, desde ahí, hacer lo que yo quiero no es ser libre, porque si lo que tú quieres está condicionado por la publicidad, por tus padres, por el mundo donde naciste, etcétera, no, eso no es la libertad. Entonces, justamente sigo tomando a Blay, él dice, ser el derecho y la libertad de ser lo que somos. Entonces dice, este derecho lo compartimos con todas las formas del universo. O sea, la piedra tiene derecho y libertad a ser lo que es. Y el río tiene derecho a ser río, ¿no? Como cada cosa tiene derecho a ser lo que es. Entonces ahí vendría la pregunta dentro, digamos, de lo relativo, no de lo absoluto, donde somos el todo, la nada, todo eso. En esto relativo que nos vivimos como relativos, ¿no? Entonces, ¿qué somos a nivel relativo? Para, ¿no? ¿Qué somos? No tanto quién somos, sino qué somos, ¿no? Entonces, Blay dice, y yo lo he abrazado desde hace mucho tiempo porque es lo mismo que dicen todos en el fondo, ¿no? Meister Eckhart, Dasyoli, el Satchitananda, dice que somos un centro de amor, inteligencia, energía. Entonces, digamos que la libertad sería que eso que somos, un centro libre de amor, inteligencia, energía, se manifestara con autenticidad. Entonces, para que ese centro, eso, los budistas dirían una corriente mental, algunos lo llamarían un alma, hay muchas maneras de llamar esto, ¿no? Que tiene una cierta identidad, o sea, que no es solo el todo. Entonces, eso, auténticamente quién somos, un poquito dice Antonio, ¿no? Que condicionado por el miedo, me imagino que tiene que ver con el eneagrama, ¿no? Con ser un 6 del eneagrama. Entonces, eso es un condicionamiento que se ha puesto sobre lo más auténtico, ¿no? Por las experiencias de su vida y de mi vida y de la de todos nosotros. Entonces, el asunto sería estos buscadores con los cuales nos identificamos, cómo ir sacando velos, sacando máscaras, justamente la personalidad la llaman máscara, ir sacando velos, sacando máscaras, para ir percibiendo lo más auténtico. Yo creo que es eso de percibir lo más auténtico que podemos en este momento, ¿no? Entonces allí sería como que ir soltando los condicionamientos gracias a verlos. Cuando tú ves un condicionamiento, se afloja, se ablanda un poco, no es que se suelte totalmente, pero entonces ir soltando los barrotes de la jaula, podría decir, ¿no? Porque
0: Sí.
1: todos estamos en la jaula de los condicionamientos. Entonces, yo creo que eso sería, en el fondo diría, libre de los condicionamientos es la libertad que podemos tener, que por ahí ya está escrita desde toda la eternidad, que en un determinado momento Claudia se va a liberar de un condicionamiento, pero me parece que va por ahí el camino de la libertad.
0: Sí. Mira, yo a propósito de tu intervención me han venido dos ideas. Libre de los condicionamientos. Mira, quizás Sergi, que conoce más el tema de Gurdjieff que yo, se acuerde mejor. Esto es en Fragmentos de una enseñanza desconocida de Uspensky. Y nos cuenta Uspensky que en una ocasión Gurdjieff hipnotizó a uno de sus estudiantes. Y digamos que en ese trance le quitó su personalidad y era una persona y era alguien con...

0: completamente diferente y desconocido. Por otro lado, me ha venido también el tema de Ramana Maharshi, que era una persona de la que hay unanimidad de que estaba iluminado. Y parece ser, por lo que he leído sobre él, que era una persona súper lánguida, súper lánguida. Y por otro lado, está Nisargadatta, a quien también han nombrado, del cual también hay evidencia y consenso de que estaba iluminado y que tenía una mala leche antológica.
1: Sí, sí.
0: Entonces dice, bueno, vamos a ver, si estas personas están iluminadas, uno es lánguido, como una anguila, ¿sabes? El otro tiene una mala leche. Vamos a ver, ¿qué es lo que queda cuando uno se... Porque dices como que el personaje, la máscara, ha desaparecido y solamente está el ser. Pero el ser no deja de estar en un cuerpo. No sé, yo aquí me parece que entramos en un tema bucle, porque, no sé, o sea, en un tema bucle que donde a mí por lo menos se me empieza todo a escapar, ¿entiendes? Porque si esas personas son ejemplos de personas iluminadas, es decir, aquellas personas cuyo personaje, cuya máscara, cuyos roles, digamos, aprendidos se han ido, ¿qué es lo que queda?
2: Los sufís decían, hay un proverbio que dice, llegada aquí la pluma se rompe, ¿no? Porque claro, al final solo podemos comunicarnos en el mundo de la dualidad, ¿verdad? Decía Claudia, hablaba del mundo manifestado, de relativo. ¿Y a qué somos en el mundo relativo? A mí se me ha ocurrido así de pronto una respuesta. Somos los espejos en los que elegimos mirarnos, ¿no? Porque al final aquí solo existe una cosa en virtud de que existe su opuesta, ¿no? Aquí yace esta libertad restringida de la que hablamos, ¿no? Si yo me posiciono como pacifista es porque hay otro amante de la belicosidad, ¿no? Efectivamente, como decía Claudia, ¿no? Y a corte anecdótico, de hecho, persona viene del griego prosopon, que significaba literalmente eso, máscara, las máscaras que se ponían en el teatro y demás, ¿no? En el teatro griego. Pero es que además yo creo que seguimos girando sobre ese eje si presuponemos que existe la libertad. Si nosotros presuponemos que existe la libertad, tenemos que responder quiénes somos. Entonces, por ejemplo, hay pistas, ¿no? Hay pistas. Una de las traducciones poco aceptadas, digamos, de peccatum, ¿no? Del latín peccatum, es olvido. Olvido. Entonces, ¿qué pasa cuando uno peca, ¿no? Lo que decía Claudia, ¿no? De reconocerse a sí mismo más allá de los condicionamientos como un posible, como has dicho tú, Claudia, si no recuerdo mal, pues inteligencia, amor, conciencia. ¿Qué pasa cuando uno mata, cuando uno roba, cuando uno... que se ha olvidado, ha pecado, ¿no? En terminología cristiana diríamos ha pecado. Pero la acepción original podría ser se ha olvidado de quién es. Por eso hay esa aparente disyunción entre deseo y deber, entre libre albedrío y destino. Porque uno se ha olvidado de quién es. Cuando uno recuerda quién es, lo que quiere es lo que debe hacer. Yo quiero mi deber. Y entonces esas aparentes multiplicidades conjugan al final en una unidad. Bueno, de todos modos, me gustaría hacer una pequeña introducción a motivos que aporta la ciencia, ¿vale? Que aporta la ciencia en ese debate. El primero que para mí es susceptible de debate es la tercera ley del movimiento de Newton, que dice justamente esto, ¿no? Para cada acción, movimiento rectilíneo uniforme en dirección X, se activa uno de igual intensidad en dirección opuesta. Entonces, claro, esto para mí tiene un fundamental carácter místico, porque nos está diciendo que en último término desarrollemos la ecuanimidad. Porque tomes la decisión que tomes, el universo lo va a equilibrar. Entonces, da igual un poco, ¿no? Nos llevaría a final de recorrido, porque como bien dice Antonio, mientras estamos aquí identificados con un cuerpo, no queremos sufrir, obviamente. Pero a final de recorrido, si somos capaces de verlo, aunque experimentarlo ya quizás sea cosa de más extendida en el tiempo, veremos que, en último término, si lo miramos fríamente, da igual una decisión que otra. Y otra prueba más moderna en ese sentido, que esta sí que es directamente apoya el libre albedrío, es el llamado teorema de incertidumbre de Heisenberg, que ya es dentro del paradigma cuántico y que este nos viene a decir que la capacidad que tenemos de medir una variable con precisión